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0: Bendiciones, gracias. 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Buenas noches, gracias.
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4: Hola, ¿qué tal, amigos? Bienvenidos al Top 5 Latinoamérica. Un espacio más para compartir con todos los países que hacen parte de este gran programa y con todos los países que también retransmiten este espacio. Así que le damos la bienvenida a ustedes, nuestros oyentes, que siempre son importantes para nosotros. Los que nos escuchan por las diferentes plataformas que tenemos de podcast o los que nos están oyendo también por las diferentes radioestaciones. En México se encuentra Norma Araiza en Frecuencia Pop. Ahí está. También compartiendo con otros compañeros de México este programa. Ceci Sidelco, el primer coffee stream en Argentina, en Lemon Live. Ahí está Ceci Sidelco en Argentina. También bastantes emisoras retransmiten nuestro programa. En Chile, Carolina Carvajal en compañía de Radio Peregrina y nuestro gran amigo Max. En Panamá, el gran Axel Martínez con Radio Universitaria, el profe y sus top 5 también de las diferentes curiosidades. En Uruguay, Mario Goldman con música de más.uy y emisora del Éxodo 106.5 en Salto, Uruguay. En Cuba, Armin Justice Luna con A Toda Mecha desde Santa Cruz del Norte, la provincia de Mayabeque. En Ecuador, allá en Boquerón, en Radio Boquerón, está Ramiro Narváez, el hombre del doblaje y de la locución profunda. En Colombia, Víctor Botavares, quien les habla, su amigo, en tu radio 101.7 para compartir este espacio y este programa con noticias de Billboard, de Monitor Latino, del National Report y muchas más. Les recuerdo que estamos en Instagram y también en nuestro playlist de Spotify como @top5latinoamerica. Ahí lo encuentran muy, pero muy fácil. A los amigos de AMAP, de la Asociación Multinacional de Artistas de la Voz, en AIR, a la Asociación Internacional de Radios. Y a ustedes, que son nuestros oyentes y nuestros amigos, que siempre están conectados. Recuerden sonreírle a la vida, disfrutar de la música y estar muy enterados de todo lo que pasa en Latinoamérica y el mundo con los artistas y la música. Les traigo noticias, así que suban volumen y comenzamos.
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En el mundo de las noticias, en el mundo artístico, esta artista colombiana ha conquistado muchos escenarios. Dentro de eso, conquistó a Brasil con más de 2 millones de personas en la plazoleta allá en Brasil. Pero les traigo otra noticia muy importante. También nuevamente para el 2026 se viene como la canción oficial de la Copa Mundial de la FIFA y junto a un artista como es Burna Boy, pues esta artista colombiana, quien es Shakira, que nos entrega un gran éxito para este 2026, así como lo hizo en otra ocasión en el 2010. Aquí Shakira pues nos entrega en una publicación que hicieron en Instagram, especialmente con la artista colombiana, vestida con una minifalda azul y un top amarillo y sosteniendo un balón de fútbol, el cual compartió un clip de un minuto de la canción y el video musical que se estrenará el 14 de mayo. Desde el día en que naciste, aquí en el espacio al que perteneces, lo que una vez te rompió, te hizo fuerte. Así lo canta en inglés desde el Estadio Maracaná en Río de Janeiro, en Brasil, seguido de unas imágenes aéreas del estadio con la frase "Estamos listos". Day Day es la pegajosa canción con tintes de reggaetón y afrobeats que mezclan perfectamente los mundos musicales de Shakira y Burna Boy, siendo un auténtico favorito del Mundial, pues esta será la segunda canción oficial de la Copa Mundial de la FIFA de Shakira, tras la temporada después de Waka Waka, como les había dicho, que fue grabada en la Copa del Mundo 2016 para Sudáfrica. Pues Waka Waka alcanzó el número 2 en las listas del Hot Latin Song y Latin Airplay, Latin Pop Airplay de Billboard en julio del 2010. También llegó al número 8 en Latin Rhythm Airplay y el número 38 en el Billboard Hot 100 durante el mismo periodo. Además, pasó 42 semanas en el número 1 del Latin Digital Song Sales, siendo el título de Shakira con mayor duración en esta lista. La noticia, Day Day, llega después de que Shakira actúa ante más de 2 millones de personas en el festival gratuito Todo el Mundo No Río en Copacabana. Así como del anuncio de nuevas fechas en los Estados Unidos para su exitosa gira Las Mujeres Ya No Lloran. Es Shakira con el gran artista nigeriano que presenta, sigue junto a Burna Boy, esta canción Copa Mundo FIFA 2026, titulado

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1: Hola, ¿qué tal? Un placer reencontrarnos semana a semana en este programa que cada vez cobra más fuerza en todo el planeta. Soy Ramiro Narváez y desde Ecuador levantamos el telón del Top 5 Latinoamérica. ¡Bienvenidos!
2: Puesto 5.
1: Durante 4 semanas, mi paisano, el ecuatoriano Ismael Alcíbar, puso al tope los corazones con 24-7. En su lugar llega Baile Inolvidable de Bad Bunny, un tema que conecta emociones y demuestra por qué el artista puertorriqueño continúa dominando.

0: puesto 4.
1: No tiene sentido DBL, vuelve a descender un casillero esta semana. De alguna manera su ritmo merenguetón sigue

0: Puesto 3.
1: Ay, si quieres me buscan.
2: De otro lado, Ryan Castro, Capo y Gangsta vuelven a recuperar terreno al subir un escalón con su ritmo danzal, La Villa.

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1: Puesto 2.
0: Una aventura de Ozuna comienza a descender. Luego de mantener la corona por 3 semanas seguidas, el nostálgico reggaetón

0: puesto 1.
1: Dicen que para llegar al éxito hay que empezar desde abajo y disfrutar del proceso. Precisamente es esto lo que ha hecho Morat con Tu Cárcel. Ingresó al quinto lugar, subió al puesto 3, luego al 2 y hoy los fans en Ecuador.

0: ¿Te ha pasado que a veces no te atreves a dar el paso porque crees que aún no estás listo? Que debes pensarlo un poco más. Y así dejas que el tiempo pase. Déjame decirte que tomar decisiones a tiempo es darle dirección a la vida antes de que lo haga el azar. Elegir con claridad y valentía hoy abre el camino a un mañana más firme y seguro. Soy Ramiro Narváez. Desde Ecuador te envío un fuerte abrazo y te invito a dar el siguiente paso, aun cuando sientas que no estás listo, pues la perfección es un proceso que se consigue en el camino. Y ahora te dejo con Axel Martínez en Panamá.
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1: Gracias, Ramiro Narváez. En Ecuador iniciamos el Top 5 Latinoamérica, Panamá. Bienvenidos. Señores y señores, tenemos el gusto de presentarles

Bienvenidos al recorrido de los éxitos que están marcando en popularidad. 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

0: Y como siempre iniciamos el Top 5 Latinoamérica Panamá desde este país que los quiere mucho en toda Latinoamérica. Ese saludo especial de parte de Axel Martínez a través de Radio Universitaria 93.3, llevándoles muchos éxitos en este ranking que esta semana veremos quién será la número uno y también veremos quién será la número uno en cada país. Un gustazo iniciar este gran segmento, este gran programa para todos ustedes. Bienvenidos.
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Casilla número 5, una canción con 3 semanas consecutivas. Es música de la hermosísima Rosalía junto a Yaritza. Esto que se titula La Perla 5. 5.

cuatro de esta semana es el puertorriqueño junto a Feid. Se ha movido diferentes posiciones, ha sido número uno una vez, si no me equivoco. Es música de Luis Fonsi junto a Feid. Esto que se llama Cambiaré.

no se mueve tampoco, está dentro de las 5, ha sido 1, 2, 3, ahora en la casilla número 2 también nuevamente repite, es música de Manuel Turizo junto a Raguayana, eso se llama Inglés en Miami.

la número uno de esta semana, la hermosa, bellísima Nicki Nicole, ocupando esta casilla por segunda semana consecutiva. Es música de Nicki Nicole. Esto se llama Plegarias. Número uno del Top 5 Latinoamérica, Panamá.

0: Hemos llegado a la parte final del Top 5 Latinoamérica. Panamá será hasta la próxima semana cuando regresemos, volvamos una vez más con este ranking tan esperado por todos ustedes, esperado por muchos porque está Argentina, Chile, México, Honduras, Colombia. Gracias a todos los países que están participando, Ecuador. Gracias a todos los países que están participando porque es muy importante llevar estas canciones a todo el mundo, a las canciones más importantes de cada país, agradeciendo a nuestro productor, creador y fundador, Víctor Hugo Tavares, quien produce este gran espacio semana a semana y nos brinda esa gran información de farándula y mucho más. Es un espacio completo para ti, así que sigue escuchándolo. Top 5 Latinoamérica, Panamá se despide. Axel Martínez será hasta la próxima semana. Vamos directamente hasta Argentina. Le decimos a Ceci Sileico, adelante Ceci.
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6: Para amar se necesitan dos. ¿Para qué le hiciste a esa relación? 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
7: Hace lo que te dicta el corazón. Hacele caso a Maluma. Y forma parte acá con nosotros. Vení, acurrúcate con nosotros acá, que hace frío y escuchamos buena música en el ranking de las canciones más escuchadas. Bienvenidos al Top 5 Latinoamérica, transmitiendo desde Argentina y para el mundo, desde Lemon Live, el primer coffee stream de Argentina. Quien te habla, Ceci Sideilco. Un placer formar parte de tu vida y de tu corazón. ¿Cómo andan mis bebezulis? Bueno, lo que estás escuchando bajó varias posiciones esta semana y nos invita a acurrucarnos, a bailar así medio bachata. ¿Qué te parece? Maluma y Kany García, uno más uno. Dale, bailemos.

Qué maravilla que las canciones que sonaban en los 80 vuelvan como revival en el ranking de las canciones más escuchadas. Lo que suena en el puesto número 3, Morat, Tu Cara Es Él.

0: Y ahora nos vamos con el puesto número 2 que se mantuvo esta semana también. Ulises Bueno, Tini, haciendo Dos Amantes.
1: Esto dice así.

Y no, no nos dejemos de amar nunca y sigamos más cerquita a través de nuestras redes sociales en @top5latinoamerica, @lemonlife, ok. Y quien te habla en @cecisidelco. Nos ponemos a bailar en el puesto número uno. Escuchás a Ricky Martin, Los Ángeles Azules y Tini con Vuelve. Y nos volvemos a encontrar la próxima semana, como todos los sábados, acá y en todas las plataformas de podcast. Te mando un beso grande. Seguimos con todo Chile. Chau, Caro.

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4: ¡Qué energía, Cecilia! Un abrazo gigante hasta Argentina. Gracias por ese reporte tan vibrante. Hola Latinoamérica, soy Carolina Carvajal y los saludo desde el norte profundo de Chile, donde el desierto Atacama se rinde ante el poder de Radio Peregrina. Pero antes de ir a los números, quiero hacer una pausa llenita de amor. Chile se detiene este 10 de mayo para abrazar a todas las mamás. Sí, feliz Día de la Madre, especialmente a las que nos escuchan en cada rincón de este continente. Ustedes, de verdad, que son nuestra mejor sintonía.
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4: Abrimos el conteo con clase. El hombre de la sonrisa de oro, Bruno Mars, aterriza en la quinta posición. Una joya que brilla tanto como el cobre en mi tierra. I just might, Bruno Mars.

0: cuarto lugar.
1: En el número 4, la globalización hecha música. El fenómeno K-Ties llega con Gabriela, una canción que en Chile no ha dejado de sonar desde su estreno. Frescura, ritmo y esa identidad nueva que nos tiene a todos obsesionados en el puesto número 4.

0: Posición 3.
1: Paren todo, por favor. En el tercer lugar tenemos que escuchar esto. El junte que rompió el internet. La elegancia británica de Dua Lipa. El fuego colombiano de Shakira. Y el toque jamaicano de San Paul. Flores, luces rojas y un ritmo que quema. Red Lights and Roses.

La medalla de plata es para la princesa del pop actual. Sabrina Carpenter nos entrega un himno de empoderamiento de Man Child. En Chile la amamos y sus reproducciones lo confirman. Está a un paso de la gloria absoluta del número uno. Pero esta semana, vibrando en el puesto número dos, nos quedamos con este temazo, Man Child.

0: llegamos a la cima, Chile se rinde ante una colaboración que nadie vio venir, pero que ciertamente todos necesitábamos, ¿cierto? El romanticismo de Luis Fonsi se encuentra aquí con el Ferrocalipsis de Faith. Es el número uno indiscutido en Chile esta semana, en todas las calles de Calama y en todo el país. Aquí está Cambiaré para el top 5 de Latinoamérica.
1: Esta semana, puesto número

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3: Gracias Carolina por ese top 5 que nos entregas desde Chile. Ahora nos vamos con las 5 mejores de las radios y el streaming de Colombia. Llegando a las canciones más importantes del listado, aquí se mueven unas hacia arriba, otras hacia abajo, otras se mantienen, pero esta semana como que continuamos con las mismas de la semana anterior. En diferentes posiciones. En la número 5 tenemos El Beneficio de la Duda, que desciende con el Grupo Firme.

0: 4.
1: En Colombia sonando las más importantes en el número 4, Lister La Voz. Ahí está manteniendo ese podio, el número 4, con Ozono.
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0: Latino. Dos. En Colombia se mantiene en el puesto número 2, Ozuna, nuevamente con Una Aventura.
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0: Y reconquistando el puesto número uno está Manuel Turizo al lado de Maluma con Apambichao, a un ritmo muy caribeño, muy tropical, en el número uno de Colombia.
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0: Hasta aquí el Top 5 Colombia. Continuamos con Norma Araiza en México. NFP Frecuencia Pop.
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5: Y de Bucaramanga, la ciudad bonita, llegamos ahora a la Ciudad de México, que también es bonita. Tiene muchísimos museos, lugares interesantes y sobre todo la buena música que desde la cabina de FP Frecuencia Pop traemos para ti. www.frecuenciapop.com. Aquí te saluda Norma Araiza y vamos a actualizar los 5 primeros lugares de esta semana.
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5: Realmente no hubo mucho cambio en la preferencia musical porque Te Dedico de Carlos Vives continúa.

El 10 de mayo es una fecha muy importante para los mexicanos. Se celebra el Día de la Madre. No importa si es domingo, lunes o viernes, sino más bien el que podamos festejar a todas las mamás de todos los mexicanos. Una fecha en la que podemos encontrar diferentes costumbres para honrar a ese ser tan querido, nuestra madre. Todo empieza con los pequeñines, por ejemplo, en las primarias, y se da cita a todas las mamás para que les canten, les bailen y les entreguen una manualidad. No faltan las lágrimas de cada una de esas mujeres que reciben los regalos con tanto cariño y tanto sentimiento. Pero también es que ya más grandes, los adolescentes llegan a traerles serenatas a las mamás. Y por supuesto, ya en familia hay una comida o salir a un restaurante para disfrutar de no cocinar ese día. Muchas mamás esperan algún regalo. Por muchos años, la costumbre era darle algún electrodoméstico, algo con lo que se le facilitara el quehacer diario. Pero ahora prefieren la parte tecnológica o quizá un día de descanso en un spa. Ay, las madres mexicanas, más bien lo que quieren es tener a su familia unida y poder disfrutarla todo el tiempo posible. Sí, eso es parte de la cultura aquí en México. Vaya, una felicitación enorme, con mucho cariño para todas las mamás en México y en el mundo, y que escuchan Top 5 Latinoamérica. Y yo por hoy me despido, soy Norma Araiza, en la cabina de FP Frecuencia.

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2: Hola, hola, hola a todos amigos del Top 5 Latinoamérica, muchas gracias, mi nombre es Mario Goldman y a partir de este momento comenzamos el Top 5 de Uruguay.
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Puesto 4. Puesto número 4, ingresando con mucha fuerza, David Bisbal. Vivir así es morir de amor.

0: puesto 3.
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2: Puesto número 3, descendiendo posiciones, Algo Tú, Shakira y Vele.

0: puesto 2.
1: Te dediqué una de Luis Miguel, ahora ese tema lo bailas con él.
2: Puesto número 2, escalando posiciones, Bebé, la T y la M junto a Lucra.

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0: Gracias, Hermín, por ese top 5. Ahora nos vamos para España. Descendiendo a la casilla número 5, pues está Taylor Swift con The Fat of a Filia.
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Esta canción que ya había salido la semana anterior desde nuestro listado en España de las 5 mejores llega nuevamente al puesto número 4, Daddy Yankee con Bizarrap, que no es Sensations, el 6.

0: nuevamente después de estar en el primer lugar, pasar al 5, salir de la lista, regresar al 5, subir nuevamente, llega al puesto número 2, DJU con End of Begin.
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0: Y una canción que había salido de nuestra lista en España, lo más sonado esta semana en la lista, lleva 13 semanas en el ranking musical general y llega al puesto número 1 nuevamente, después de haber salido de los 5 mejores. Por un pendejo no se llora, así nos lo dice Manuel Turizo. En España, top número 5, primer lugar.
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Top 5 Latinoamérica. Queremos agradecerles a todos ustedes por habernos acompañado el día de hoy. Esperamos que la hayan pasado. Gracias en México a Norma Araiza, en Argentina a Cecilia Sidelco, en Chile a Carolina Carvajal y a Max, en Panamá a Axel Martínez, en Uruguay a nuestro gran amigo Mario Bowman, en Cuba a Armin Justin Luna, en Ecuador Ramiro Narváez y

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